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1: Gracias por comunicarte con nosotros después de escuchar la música sin cortes y sin interrupción. ¡Saludos! Hola, Benja, ¿cómo estás? Saludos en Cochabamba. Ya activó su modo fin de y nos dice, por favor, más música sin movida para la noche porque estoy en compañía de mis primos y queremos seguir escuchando la radio. ¡Buenísimo! ¡Saludos para tus primos! Hola, José Miguel, saludos en la ciudad de Cochabamba. José Miguel también en sintonía. Activó su modo fin de y dice, me quedo así en ese modo fiesta. ¡Bien! Fernandita y Nicolás se comunicaron con nosotros de Santa Cruz y quieren bailar con una canción de J Balvin. Ya les tengo una. Volumen a la radio. Aquí está Dientes. Latino.

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0: Radio Disney, donde las novedades continúan. Viernes 29, todavía te queda tiempo. 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

0: Ahí estaba con otra aquí en tu radio, Radio Disney. Estamos contentos de acompañarte en esta noche donde quiera que te encuentres. Hola Belén, saludos en Cochabamba, linda noche. Brigitte en sintonía activó su modo finde. Brigitte, ¿alguna canción que desees escuchar? Así, una cumbia como la de Casu. Ahí aviéntate con un temita para que lo busquemos y continuemos este viernes por la noche con la música que a ti te gusta. ¿Qué te parece? 76085000 para que te comuniques con nosotros a nuestro WhatsApp y nos dejes tus mensajes de texto. O también puedes hacer los de audio. Claro que sí, tus mensajes de audio nos llegan. Y si es con dedicaciones, pues muchísimo mejor. Mientras vamos a seguir bailando. ¡Ey! ¿Quién quería un clásico? Volumen a la radio, Robin.
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7: Tini Tini está lista para cantar junto a BL, pero antes, alto ahí, que este consejo te interesa, ¿eh? 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

Tú, Elena Rose, presente en tu radio cuando son las 9:24 a.m. Estoy impresionada con el poder que tienen las plantas, chicos. Yo tengo que comentarte sobre este dato súper interesante que de aquí en adelante yo creo que todos vamos a amar a las plantas y cuidarlas más todavía en casa. O, de todas maneras, comprarnos algunas que necesitamos para nuestro jardín o armarlo en casa. Porque hay expertos que coinciden porque hablar a las plantas hace crecer o hacen que crezcan más sanas. ¿Te imaginas conversar con tus plantitas? Probablemente hayas escuchado algunas recomendaciones de hablar con las plantas en casa para que crezcan más sanas y más vigorosas, ¿no es cierto? Es posible que ustedes mismos lo pongan en práctica o no, y les des un poquito más de amabilidad, que le dediques palabras amables, que le pongas música clásica, que le pongas radio Disney para que puedan brotar nuevos tallos y hojas. Es posible, claro. Nosotros, por ejemplo, comentábamos aquí en la radio que tenemos muchos oyentes que tienen, por ejemplo, viveros y que ponen la música a todo dar de radio Disney para consentir a sus plantas. En la cultura popular, por ejemplo, la idea de que las plantas responden al afecto emocional humano está profundamente arraigada. Es por eso que desde el punto de vista de la biología evolutiva, pues tiene algún sentido el hecho de que se beneficien de nuestras palabras afectivas. Claro que sí. La ciencia nos dice que la realidad, pues, es un poco compleja, infinitamente más interesante de lo que parece. El efecto hablante a las plantas no ocurre en las plantas, sino en las personas que les hablan. ¿Puedes creer esto? Sí, en nosotros. Ahí ocurre la magia. Las plantas se convierten en el oyente masivo perfecto de hacernos compañía. Y es impresionante porque si te pones a pensar, no interrumpen, no te juzgan. De hecho, en esta época en la que cada vez más personas recurren a la inteligencia artificial para conversar o buscar apoyo, la botánica te ofrece una ventaja insuperable frente al algoritmo. ¿Qué sería? Que las plantas jamás te darán un mal consejo, y con eso yo me quedo, Así que a cuidar mucho tus plantitas, y ya sabes que la magia ocurre desde que tú le hablas a las plantas y ya son tus oyentes. Ay, ay, ay, vámonos con Macano.

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0: ranking, no se vayan a olvidar. A las 2 de la tarde en punto para escalar a la número 1, hasta la número 1 de la semana. ¿Quién crees que ahora va a ocupar la número 1? Por cierto, que ahora está liderada por Hooligan de BTS. Y Migajero se quedó como escolta Luis Vega y Andy Flores. Pero ya sabes que todo esto puede cambiar. A partir de las 2 de la tarde es nuestra cita para que escalemos hasta llegar a la número 1 de la semana. Así que todavía te queda tiempo para que puedas votar por tus favoritas a través del 7608-5000. Dejarnos tus votos y así siga tu canción subiendo, subiendo, subiendo. Y mañana, ¡guala! Nos dé la sorpresa que ha escalado aún más. O quien quita ya está liderando la número 1. Mañana vamos a conocer todos esos detalles. Ya sabes, nos encontramos mañana 2 de la tarde en punto. Sigamos, porque tenemos para ti una canción para regresar. Sebastián Yatra.
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exactamente las 9:49. 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Nos quedamos en modo fiesta porque ya se viene el super fin de semana de tu radio. Para que continúe la noche con más ritmo, que le ponemos, por supuesto, a continuación con Carlos Vives. El amor llega.

0: DJ, I Just Might de Bruno Mars sonando en tu radio en cualquier momento, en cualquier hora nos animamos, pero esta hora es mejor para todos, porque es viernes y el cuerpo lo sabe. Super fin de semana, 29 de mayo, ya finalizando el mes, qué rápido pasa el tiempo, ¿verdad? Soy Sebastián y qué gusto acompañarte en esta gran noche donde tenemos grandes canciones. Hay clásicos, hay momentos y dinámicas que nos van a hacer saltar y bailar. Y te acompañamos mientras estás listas tal vez para salir, para pasear, para disfrutar con tus amigos. Y para seguir con más baile, aquí está Silvestre Dangón y Manuel Turizo, iniciando con El Pacto.
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¿Qué nivel de energía acabamos de soltar? Escuchamos Que Me Quiera Más de Marc Anthony junto al líder Wisin. Una fusión explosiva que nos ha puesto a vibrar con esa mezcla perfecta entre la salsa y el género urbano que se marca y es marca registrada aquí en el super fin de semana de Radio Disney. Pero el viernes a la noche exige que subamos las revoluciones al máximo. Prepárense, porque donde quiera que nos estén escuchando, nos vamos a teletransportar directo a la época dorada de la discoteca. Viajamos a 1992 para recibir a un ícono que cambió las reglas del juego musical, el gran Dr. Alban. Hablamos de It's My Life. Lo fascinante de este éxito mundial es que detrás de ese ritmo dance tan pegajoso que nos hace saltar a todos, hay un mensaje increíblemente poderoso. Dr. Alban, quien además de músico era odontólogo, de ahí su nombre artístico, creó esta canción como un grito de independencia y respeto, recordándonos que cada uno es dueño de su propio camino y que debemos ser tolerantes con los demás. Un hit con conciencia. 30 años después de ese tema, sigue siendo una inyección de adrenalina pura, perfecta para arrancar la noche de viernes. Sube el volumen y que se sienta el ritmo en todo el país. Aquí está Dr. Alban. Esto es It's My Life. Es momento de mover el cuerpo.

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El eco no tiene sentido, y es que no tiene sentido lo felices que somos cuando nos llega tu mensaje a nuestra línea de WhatsApp 76085000. Es la línea oficial de Radio Disney Bolivia. Y estamos tan felices porque hoy es viernes y el cuerpo lo sabe, como te estábamos diciendo. Seguramente tienes alguna anécdota graciosa que contarnos, o quizás nos vas a contar qué planes tienes para hoy: juntarte con tus amigos a jugar videojuegos o con tus primos, o quizás estás trabajando en estos momentos de taxista o de micrero, o en el Trufi mismo, o estás volviendo a casa después de un largo día y mereces descansar. Bueno, coméntanos, ¿qué estás haciendo? Un mensaje de texto o un mensaje de voz nos puede llegar y nosotros te escuchamos o te leemos, que es lo importante. Y mientras lo haces, aquí está Cristina Aguilera con un clásico. Esto es Genio Atrapado.

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esta combinación que nos hace bailar chavata. Te decimos chavata porque nosotros en cabina sí bailamos bastante mal y no se considera bachata. Romeo Santos y Prince Royce con Dardos. Qué felicidad acompañarte en esta noche a ti que nos escuchas en 98.5 en Santa Cruz, 102.7 La Paz, el Alto Cochabamba y 109 en Tarija. Hay más fiesta, hay más música y hay más momentos para ti. Aquí está nuestro cantante favorito que le gusta vestir de color verde y tiene su color oficial, es el verde Fercho o Fercho Green. Aquí está Fade con Se Lo Juro Amor. 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

Girls sonando en super fin de semana con la mejor energía. Y además tenemos una pregunta. Tal vez alguien ha buscado el amor de su vida a través de Radio Disney mandando un mensaje. Bueno, si no ha pasado, tal vez hoy pase. Y queremos leerte porque, bueno, hay mensajes y anécdotas que nos encantan de ustedes. Hola Radio Disney, soy Camila Roca desde Santa Cruz, recién saliendo del trabajo y ya con toda la energía para el fin de semana. ¡Eso es, Cami! Buenas noches, soy Bruno Salvatierra. Estamos armando noche de hamburguesas con mis amigos. ¡Uy, qué rico! Y claramente ustedes están sonando a todo volumen, como debe ser, los acompañamos. No estamos comiendo hamburguesas con ustedes, pero igual, los queremos acompañar y con buena música, como debe ser. Hola, soy Nicole Vargas. Quiero mandarle un saludo a Valeria y Tiago, porque hoy sí o sí nos vemos. ¡Claro! ¿Qué tienen planeado para hoy? ¿Tal vez ir al cine o pasear con los amigos por la plaza? A ver, coméntenos, queremos saber. Y mientras ustedes están paseando, disfrutando con sus amigos o familiares, ¿qué tal si bailamos un poco más? Aquí está Lobo Hombre en París de La Unión.

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0: Alejandro Sanz y Elena Rose con Rimowa, esta canción que nos encanta y también va a dar inicio a una nueva hora en todo el país. 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

¿Qué puedo yo hacer? Son los chicos de Morat con Tu Cárcel, iniciando una nueva hora en todo el país, aquí en Super Fin de Semana, donde la locura se apodera de nosotros, bailamos y cantamos. Y en esta hora te vamos a leer tus mensajes. Tenemos información que te va a encantar. Tienes que pasar por nuestras redes, pero mientras tanto aquí están Juanes y Ra Guayana. Esto es Time Lapse de Sol.

Danny Ocean con Corazón. Y es que de todo corazón tenemos algo muy importante que decirte. 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Mientras vas pasando por tu tienda de aplicaciones favoritas, escuchemos la siguiente canción, que es de Sia y Sean Paul. Esto es Cheap Thrills.

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Silvestre Dangond y Sebastián Yatra con una vaina bien. Y lo que sí es una vaina bien son tus mensajes que nos llegan a nuestra línea de WhatsApp y que nos alegran el día. Bueno, mejor dicho, la noche. Hola Radio Disney, soy Luciana Flores desde Cochabamba. Aquí cocinando algo rápido antes de juntarme con mis amigas. Uy, ¿y cuál es el menú, Luciana? Coméntanos para poder juntarte con tus amigas. ¿Qué estás comiendo antes? Tal vez te estás preparando pasta, te estás preparando tal vez algo tranquilo, quizás un pire. ¿Saben lo que es el pire? ¿Qué cosa más rica con café? Queda, riquísimo. O quizás estás probando, comiendo, hamburguesas, algo más tranquilo, como nuestros amigos que hace rato nos mandaron mensaje. Hola, ¿qué tal? Soy Valeria Arce desde Tarija. Viernes de música y comida y disfrutar después de una semana pesadísima. Claro que sí, hay que relajarse, hay que estar tranquilos. Hola, soy Paula Rocha. Una vez dije, voy a descansar tranqui un viernes y terminé amaneciendo hablando tonterías con mis amigos. Y es que sí, es increíble, y más cuando son amigos tal vez del extranjero y te juntas por aplicaciones de llamadas y te pones a jugar videojuegos, porque cuando estás con esos amigos con los que puedes soltarte y ser tú mismo, el tiempo pasa volando y no lo sientes, y es divertido y nos encanta eso, que te roben el tiempo y disfrutando, claro, porque la risa es el motor del mundo, ¿verdad? Y hablando de ladrón y de robar, ¿qué tal si escuchamos esta canción tan bonita de Carlos Bauta y La Conga? Esto es Ladrón. Ayer...

¡Qué atmósfera tan envolvente la que acabamos de disfrutar! Escuchamos Sopa Lie de Taylor Swift, esa joya que demuestra por qué es una de las compositoras más brillantes de nuestra era, envolviéndonos con su estilo único aquí, en Super Fin de Semana de Radio Disney. Pero atención, Bolivia, porque la noche de viernes apenas está arrancando y llegó el momento de elevar la temperatura al máximo. Nos preparamos para un junte que es sinónimo de fiesta, baile y éxito garantizado. Se unen dos gigantes de la música latina, el líder Wisin, la leyenda, junto a la superestrella mundial Ricky Martin. Se viene Que se sienta el deseo. Lo increíble de esta canción es cómo combina la potencia del género urbano con esa energía eléctrica que solo Ricky puede imprimir en sus interpretaciones. Es un tema que no te pide permiso, simplemente te obliga a moverte desde el primer segundo. La química entre Wisin y Ricky es explosiva. Es la receta perfecta para sacudir los parlantes de punta a punta en nuestro país. Ya lo sabes, sube el volumen, llama a tus amigos y que el ritmo se apodere de tu viernes en Radio Disney. La combinación explosiva de Wisin, Ricky Martin con Que se sienta el deseo. ¡A bailar!

Torres con Amuleto sonando en tu radio. 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

0: de Colombia para el mundo, parceros. Aquí está Algo Tú, finalizando el super fin de semana del día viernes. ¡Ay, no! ¡Qué tristeza! ¡No! Felicidad absoluta, porque vamos a iniciar el fin de semana con la mejor energía. Soy Sebastián y qué gusto haberte acompañado en este viernes. Hay más para ti. No te olvides, sábado, ranking de Radio Disney Bolivia. El último ranking del mes. ¡Qué locura, verdad! Hay más música para ti. Aquí está Peso Pluma y Grupo Frontera. Esto es Tulum. Buenas noches.
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wow. ¡Qué manera de iniciar este fin de semana! Bailando bachata. Muy buenos días, ¿cómo están? ¡Qué felicidad iniciar el fin de semana! El último sábado del mes de mayo. Iniciamos con la mejor energía, obvio, como debe ser. Soy Sebastián y qué gusto darte la bienvenida a todos tus éxitos. Y si es que recién estás despertando, deja que te ayude. Ahora sí, ya perfecto, ahora sí es momento de despertar, porque hoy sábado 30 de mayo tenemos información de tus artistas favoritos, novedades que sabemos que te va a encantar, pero mientras tanto, ¿qué tal si nos metemos a nadar un poco con J Balvin y Tiny? Esto es Agua.

Qué atmósfera tan envolvente la que acabamos de disfrutar. Escuchamos Opal Eye de Taylor Swift, esa pieza que nos demuestra que es una de las mentes más brillantes de la composición actual, envolviéndonos con su estilo único aquí en Todos Tus Éxitos. Pero atención, Bolivia, porque nuestra mañana de sábado está por ponerse legendaria. Claro que sí. Vamos a viajar en el tiempo directo a 1977 para reencontrarnos con la banda que redefinió lo que significa el rock en estadios. Nos ponemos de pie, por favor, para recibir a los inmortales Queen. Hablamos de We Are The Champion. Lo fascinante de este tema es que Freddie Mercury la escribió pensando en la conexión con el público. Él quería que fuera una canción donde la audiencia no solo escuchara, sino que participara. De hecho, esta canción, Freddie solía decir que la compuso pensando en el fútbol, pero se convirtió, me escucha muy bien, en algo mucho más grande. Es el himno universal de quien ha luchado, ha caído y se ha levantado y finalmente ha ganado. No importa qué reto tengas este fin de semana, esta canción va a ser tu combustible. Así que subamos el volumen y cantemos a todo pulmón. Y que se sienta la energía en cada rincón del país. Porque aquí en Radio Disney, la grandeza de Queen con We

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0: Esta es tu casa, nena. Capo y Camilo sonando en tu radio. Aquí han todos tus éxitos. Y sí, es que Radio Disney se puede considerar tu casa porque siempre nos encanta recibirte, saber cómo estás y también escucharte o leerte. Y es lo que queremos hacer en estos momentos. ¿Y cómo lo puedes hacer? Comunicándote con nosotros a nuestra línea de WhatsApp.
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0: Y queremos saber lo siguiente. Oigan, es el último sábado del mes. Es verdad. ¿Y cuál es el plan para este último sábado del mes 30 de mayo? ¿Tienen algún plan el día de hoy? Quizás van a salir a pasear con los amigos. Quizás van a trabajar hoy. Y mandamos saludos también a los taxistas, a los micreros, a los que están en el Trufi, a los amigos que están haciendo tal vez una parrillada, un churrasco el día de hoy. ¿Cuál es el plan para hoy sábado 30 de mayo? Junte con los amigos, ir a la piscina, ir al circo, ir al cine, ir al teatro, ir a, qué sé yo, a la plaza, al parque, trabajar. Coméntanos, queremos saber cómo estás, qué es lo que estás haciendo, si tienes alguna dedicatoria, algún mensaje que mandar, si quieres dedicarle alguna canción a tu ex, también puedes, y te puedes comunicar con nosotros, que nos lleguen esos mensajes. Y es que sí, siguen llegando, y es que están iniciando los mensajes, y nos encanta saber que lo están pasando muy bien. Recuerda, 7608-5000 para que te comuniques con nosotros, y mientras lo haces, obvio, tenemos que escuchar más música para entretenernos y divertirnos. Y hablando de divertirnos, esta canción nos va a hacer mover todo el esqueleto. Es Donna Summer, esta vez sé que es verdad.

¿Quién más está con las manos arriba ahí? La jefa del trap, Kazu, con otra sonando aquí en Todos Tus Éxitos. ¿Y saben qué? Nos encanta saber algo. Y es que ya llegaron tus mensajes a nuestra línea de WhatsApp. Y sí, queremos leerte. Y ya nos han respondido cuál es el plan para hoy, sábado, el último sábado del mes. Bueno, aquí nos dicen lo siguiente. Escucha muy bien. Buenos días, Radio Disney. Soy Valentina Suárez desde Santa Cruz. Hola, Valentina, ¿cómo estás? Aquí preparando un desayuno tardío porque por fin puedo dormir un poco más. Eso es, muy bien. Más tarde vamos a salir con mis primas a recorrer unas tiendas y aprovechar el sábado. ¡Uy! Hoy es sábado de shopping con las primas. ¡Qué bonito! ¿Y cuál es el plan? ¿Van a comprar pantalones, tal vez poleras, quizás blusas, vestidos o quizás solo pasar el rato, ¿no? Por ahí pillan algo que les gusta y les llama la atención y lo compran. Eso está bien, perfecto. Sigamos entonces. Hola, hola, ¿qué tal? Buenos días, buenos días. Soy Daniela Flores. Hoy toca ayudar a mi mamá con unas compras para la casa. Muy bien, Dani. Después quiero aprovechar para descansar porque la semana estuvo larguísima, seguramente. Es que se siente el fin de mes. Cuando ya es fin de mes se siente un poco más tardío, ¿verdad? Pero ya es momento de descansar y qué bien que puedas ayudar a tu mamá a hacer las compras para la casa. Vamos a ver, tenemos igual cumpleañeros. Hola, soy Cristian Roca. Hola, Cristian. Estoy lavando mi auto mientras los escucho. Uy, qué bien. Quiero mandarle un saludo a mi amigo Mauricio, que hoy cumple años, que la pase increíble, claro que sí, un fuerte aplauso para ese cumpleañero. Qué hermoso saber que los amigos se acuerdan de los cumpleaños. Y claro que sí, le cantamos un feliz cumpleaños todos juntos, a ver. Cumpleaños feliz para ti, querido Mauricio. Feliz cumpleaños para ti. ¡Qué bonito! Nos encanta que sigan llegando los mensajes a nuestra línea de WhatsApp. Y sí, queremos leerte y queremos saber, tal vez tienes alguna dedicatoria para una persona. Y quizás nos puedes comentar qué tienes planeado, como lo están haciendo ellos también. Y mientras lo haces, ¿qué tal si escuchamos a Sabrina Carpenter, que nos va a dar un tour por toda su casa? Esto es House Tour. ¡Vamos con todo!

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estrella, oh, superestrella de Aitana, esta canción. Que nos ponemos a pensar, ¿tú cómo te sentirías si estuvieras con una superestrella? Bueno, te digo la respuesta. Tú eres la superestrella. Y como eres la superestrella, tenemos que decirte lo que viene en la siguiente hora. Tienes que estar muy listo y lista porque vamos a activar nuestro triple de canciones favoritas dentro de poco. También tenemos grandes artistas como Manuel Turizo y Maluma que nos van a cantar a Pambichado. Y Ruggero nos dice que se vive solo una vida. Y obvio, tenemos información de esos artistas que te encantan. Eso y mucho más en la siguiente hora. Pero mientras nos acomodamos y nos preparamos, escuchamos a Paulina Rubio, que tiene algo que decirnos bastante importante y nos habla de su nuevo vicio.

0: salir y disfrutar esta canción a Pambichao, Manuel Turizo y Maluma sonando en tu radio. Oigan, qué canción más buena para bailar, ¿verdad? Si tienen la oportunidad de elegir canciones para poder movernos este sábado y animarnos, ¿qué canciones podrías elegir? ¿Cuáles serían tus tres canciones, tu top tres canciones? Y sí, bueno, no lo pienses más porque lo puedes hacer activando tu triple de canciones a nuestra línea de WhatsApp
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0: Exacto, envíanos un mensaje de voz activando tu triple de canciones favoritas. ¿Y cómo se hace, Sebastián? Nosotros te decimos, no te preocupes, tranquilo. ¿Qué es lo que debes hacer en tu audio? Decir lo siguiente, recuerda, audio, no mensaje de texto, por favor. Audio, ¿listo? Tienes que decir lo siguiente, un ejemplo: hola, mi nombre es Juliana y quisiera activar mi triple de canciones. Quisiera escuchar tal vez a la T y la M, quisiera escuchar a Bon Jovi y, por ejemplo, ¿qué tal una de Morat? Ahí está. Tú nos explicas por ahí. Hay algo que te gusta mucho de estas canciones, el por qué las quieres pedir y también para motivarnos y animarnos un poco más, ¿cuál es tu plan para este fin de semana? Ya sabes, 76 76 08 5000. Muchas gracias por recordar el número y que lleguen los mensajes, por favor, porque mientras lo haces, Ruggiero nos quiere dar un mensaje. Se vive solo una vida.

0: Colombia. Soy Favela de la Tila M. Qué bonita canción, oigan. Qué manera de mover el cuerpo y arrancar arriba este sábado, ¿verdad? Estamos escuchando Soy Favela y poniéndole sabor a la mañana en todo el país, oigan. Pero la música en Radio Disney siempre nos sorprende. Y ahora nos invita a bajar las revoluciones para abrir el corazón a una de las interpretaciones más profundas, sentidas y desgarradoras de la música latina. Nos trasladamos al año 2001 para recibir a un artista brasileño que, tras liderar por años el fenómeno de Sopra Contrariar, se consolidaba como el solista con una voz única, el gran Alexandre Pires. Hablamos de Usted se me llevó la vida. Lo fascinante de esta balada, compuesta por los reconocidos creadores Stefano y Donato, es la crudeza con la que retrata el vacío absoluto que deja la partida de un gran amor. La producción es impecable. Sí, escuchen por qué. Es guiada por unas guitarras acústicas y unas cuerdas que preparan el terreno para que la voz aterciopelada y potente de Alexandre te erice la piel desde la primera frase. Es un clásico indiscutible que a más de 2 décadas de su lanzamiento sigue siendo un himno para cantar con el alma. Así que subamos el volumen en cualquier rincón de Bolivia, porque aquí nos va a acompañar Alexandre Pires. Esto es Usted se me llevó la vida.
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7: Estamos en la de escuchar a Luciano Pereira y David Bisbal con Te Sigo Amando. 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

Perdóname. ¿Tú le perdonarías a esa persona si te dice que ha cambiado y después está demostrado que no y tú sigues ahí y sigues ahí? Bueno, ¿tú lo perdonarías? Piénsalo antes de hacerlo, ¿ok? Perfecto. Ya lo que sí está cambiando constantemente y porque nos encanta complacerte a ti, son nuestras redes sociales. Que si aún no has pasado por ahí, escucha muy bien. @ Radio Disney Bo en Instagram y Radio Disney Bolivia cuenta verificada en Facebook. Información, novedades, noticias de tus artistas al instante y dinámicas. Por ejemplo, tenemos una pregunta para ti. ¿Qué plan tienes el fin de semana? ¿Un fin de paseo, de fiesta con los amigos, relax total en casa o momentos en familia? Responde nuestra pregunta en nuestras redes sociales. Además de que te comentamos y te informamos cómo puedes ganarte el combo de Radio Disney para mamá en nuestras redes sociales. Un montón de cosas, así que por favor, date ese tiempo y pasa por nuestras redes. Porque mientras lo haces, ¿qué tal si escuchamos un clásico? Sí, te hablamos de un clásico bastante bueno. Y es que en estos momentos llega Bon Jovi con Wanted Dead or Alive. Otro lo decimos en español, buscado vivo o muerto. Esta canción es uno de los temas más famosos de la banda rock estadounidense. Se lanzó en 1986 como parte de su exitoso álbum Slippery When Wet. A través de la metáfora de un vaquero del viejo oeste, la canción describe el estilo de vida agotador, solitario y nómada de una estrella de rock de gira. Así que si te sientes como una estrella en estos momentos, agotado por el tiempo y por la semana, esta canción es perfecta para ti. Escuchemos al grupo de rock Bon Jovi.

0: Cárcel, oigan, ya llegaron tus mensajes a nuestra línea de WhatsApp, programando tu triple canciones. Y la persona más rápida en estos momentos es Roberto, que aparte de programar su triple de canciones, también quiere mandar un saludo a la familia Quispe. Así que escuchemos, Roberto, ¿cuáles son tus tres canciones que te van a acompañar y que nos van a acompañar en esta mañana? Hola, hola.
1: Hola, buenos días Radio Disney, ¿cómo están? Quisiera poner mi triple de canciones el día de hoy. La primera, de Grupo Frontera. La segunda, Bad Bunny, Turista. Y la tercera, Un Rabo Alejandro, Tiroteo del Remy. Quisiera también pedir un saludo para mi tío Quispe, que se encuentra en Tarija, la familia Quispe. Y yo soy de Santa Cruz, chao, chao.
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3: Compa Peso, hay algo que le quiero decir a esa morra que está ahí.

buen triple de canciones, Roberto. Un triple de canciones nostálgico, ¿eh? No son clásicos, pero igual son canciones que nos hacen reflexionar. Y aquí desde todo el equipo queremos hacerte una pregunta. Roberto, ¿estás triste? ¿Estás triste, Roberto? ¿Por qué? ¿Qué pasa, amigo? ¿Quién te ha roto el corazón? Son canciones que llegan, ¿eh? Al corazoncito. Y seguramente debes estar recordando a alguien. Y si es así, coméntanos. ¿Qué pasó? ¿Cómo te sientes? Igual queremos agradecerte porque ha sido un gran triple de canciones. Aquí más de uno en cabina se ha puesto a llorar, la verdad. Pero lo importante es que la música nos alegra y nos motiva en cada momento. Y te agradecemos, Roberto, por compartirnos. Porque a veces la música dice lo que nosotros no podemos decir, y por eso te mereces otro fuerte aplauso. Claro que sí, Roberto. Ahora, no queremos asumir nada, obvio, por ahí solo son tus canciones favoritas, pero si es que no, bueno, pues es momento de salir con los amigos, disfrutar de este fin de semana. Y mientras lo haces, queremos agradecerte y sigamos con más música, porque ahora mismo Bacilos está presente y nos quieren decir que quieren perderse contigo. Perderme contigo, aquí sonando.

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0: ¿dónde vamos? Pablo Alborán con Vámonos de Aquí. Si es que tienes planeado ir de viaje o irte a otro lugar, pues bueno, tenemos algo importante que decirte. Y escucha lo siguiente, eso es...
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0: 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Es un mensaje bastante bonito, ¿verdad? Y hablando de bonito, No Mercy le quiere cantar a las bonitas. Esto es Bonita.

Jay, iniciamos una nueva hora en todo el país. Aquí en todos tus éxitos, 98.5 Santa Cruz, 102.7 La Paz, el Alto Cochabamba y 109 en Tarija. Y lo hacemos de la siguiente manera. Con Bruno Mars, I Just My. Pero qué elegancia de ritmo, ¿verdad? Oigan, esa combinación exacta de funk, pop y carisma que solo él sabe dominar. Bruno Mars, y que nos deja la energía bien arriba. Pero la música no para en Radio Disney. Y ahora nos preparamos para un viaje directo al año 2006. Sí, porque a nosotros nos encanta viajar al pasado. Y hablamos para reencontrarnos con un fenómeno absoluto de la música global. Nos trasladamos a Estados Unidos para recibir a un dúo que unió al brillante productor Danger Mouse y la espectacular voz soul de Chilo Green, bajo el nombre de Niarz Barkley. Se viene el megaclásico Crazy. Lo fascinante de esta canción es que nació de una conversación casual entre ellos sobre cómo la industria musical te puede hacer perder la cabeza. Ese sample de Spaghetti Western de los años 60 mezclado con un bajo funk y una interpretación vocal desgarradora creó una joya atemporal. Fue un éxito tan brutal que se convirtió en la primera canción en llegar al número uno en el Reino Unido, solo a base de descargas digitales. Un tema con un ritmo tan magnético que es imposible escuchar de pie sin mover la cabeza. Así que subamos el volumen en todo el país y disfrutemos de este cañonazo. En Radio Disney, la magia de Niarz Barkley con su éxito mundial, Crazy. Así que subamos el volumen y volámonos locos.

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0: de Zona, Sebastián Yatra, Belinda y Lucho RK con canción para regresar. Nosotros tuvimos un contacto con Sebastián Yatra y le preguntamos lo siguiente: ¿dónde te gustaría que llegue tu canción? Canción para regresar, ¿dónde te gustaría que suene? Y esto fue lo que él nos dijo, escucha.
1: 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Te canción para regresar a fuego.

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0: Ricky Martin, Tini y Los Ángeles Azules con esta reversión que nos encanta porque une generaciones, ¿eh? Un clásico de Ricky Martin vuelto cumbia. Cumbia, como diría Janet. Oigan, ya nos llegaron tus mensajes a nuestra línea de WhatsApp 7608-5000. Hicimos una pregunta el día de hoy, es ¿qué plan tienen para este sábado, el último sábado del mes? Y ya nos han respondido. ¿Quieres que los leamos? Bueno, escucha muy bien, ¿listo? Aquí va, vamos con el primer mensaje del día de hoy. Doctor Johnny, ¿cómo está, doctor Johnny? Buenos días, Radio Disney, saludos desde San Ignacio de Velasco, aquí escuchando la radio. Quiero mandar saludos al doctor Johnny Pedraza, o sea, a él mismo, aquí trabajando en farmacia y acompañando a su familia en compañía de la radio. Claro que sí, doctor. Le mandamos un fuerte abrazo y que tenga un gran día, un excelente día. Y que disfrute este fin de semana, el último sábado del mes, ¿eh, doctor? ¿Qué más tenemos? A ver, nos dicen lo siguiente. Daniel, él tiene plan de ver la final de París versus Arsenal. Es cierto, oigan. Hoy es la final de es Champions, ¿no? O estamos equivocados, a ver qué dicen por aquí. Mirar la final de la Champions compartiendo un churrasco con los amigos. Uy, es verdad, entonces hoy hay final de Champions, gente. Y le preguntamos también a nuestros oyentes cuál es su favorito, su equipo favorito. Daniel nos dice PSG, Diego nos dice Arsenal y Robert igual nos respondió. Nos mandó mensaje también y nos dice que va a ver también la final de Champions. Nos manda saludos a la distancia y ve la final de la Champions. También mandamos saludos a quien más, a Lucas, está diciendo por aquí. Él tiene una reunión de scouts por la tarde. Uy, qué bonito. Fuerte aplauso para los scouts. Oigan, y ya que lo mencionamos, Robert nos dijo y le preguntamos a él también cuál era su equipo favorito para poder ganar la final y nos dio una respuesta a través de un mensaje de voz, el cual vamos a escuchar en estos momentos. A ver, Robert, ¿cuál es tu favorito?
1: Buenos días. Favorito no tengo. Yo soy del Barcelona, pero entre esos dos, que gane el mejor. Si gana Arsenal sería maravilloso, ya que París tiene su Champions del anterior.
0: Ok, pero entre los dos, tú dices que Arsenal, aunque eres fanático del Barcelona. Está bien igual, ¿eh? Porque tiene que dar una oportunidad al Arsenal, ya que el año pasado ganó el PSG. Pero bueno, esa decisión es toda tuya. Tú decides quién vas a apoyar en esta final de Champions. Ahora también coméntanos, ¿qué vas a hacer en este último sábado del mes? Tal vez igual que ellos, ver la final. O si no, tal vez pasear con tus amigos, amigas, disfrutar de este hermoso sábado. Y si es así, bueno, queremos acompañarte con buena música y disfrutando de buenas canciones. Y más si está Westlife con Uptown Girl.

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0: Wow, Music Session número 62 de Bizarrap y J Balvin, mezclando el vallenato con la electrónica, así naciendo el electro vallenato. Y hablando de vallenato, este género es muy conocido por a ver, ¿quién puede ser? ¿Por papá? ¿Por el tío? ¿Por la tía? ¿Por el abuelo? ¿La abuela? ¿O quizás por mamá? 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

0: Carolina Giraldo y Tainy con Única. Y es que hay algo que es bastante único y es los momentos que vivimos contigo. Y más cuando nos pides canciones y nosotros nos encanta complacerte. Y claro, hay solicitudes que nos llegan a nuestra línea de WhatsApp. Y este es el caso de Nico. Nico, oye, coméntanos, ¿qué canción te gustaría escuchar en estos momentos?
1: Michael Jackson, Human Nature.
0: ¡Ay, qué buena canción, Nico! Bueno, tus deseos son órdenes. Escuchemos al rey del pop, Michael Jackson. Esto es Human Nature.

0: fácil.
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0: colaboración de generaciones. Madonna y Sabrina Carpenter con Bring Your Love. Oigan, oigan, ya va siendo hora de 30 minutos de música sin cortes ni interrupciones. Y después de eso, vamos a leer los mensajes que nos llegan a nuestra línea de WhatsApp.
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0: O tal vez escucharemos tus audios, porque sabemos que tienes cosas que contarnos y obvio, nosotros te recibimos con los brazos abiertos para que puedas contarnos alguna anécdota el día de hoy. ¿Tienes algo que contarnos? ¿Qué planes tienes para hoy? Ya vimos que muchos van a estar viendo la final de la Champions. Y queremos saber por ahí, si no te gusta el fútbol, tal vez vas a estar en la piscina, vas a estar con tus amigos, con tus amigas, con primos, primas, con tu familia. Quizás vas a estar trabajando todavía que estás de taxista o estás en el micro o quizás conduciendo un trufi. Queremos saber y quizás quieres solicitar alguna canción. Nosotros te complacemos como debe ser. Recuerda 7608-5000. Pero mientras tanto tenemos 30 minutos de música sin cortes ni interrupciones. Así que no te despegues de la sintonía de Radio Disney.
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1: Hey, para un segundo, ¿cómo estás? 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
1: Minutos de música sin cortes ni interrupciones. Bailamos la villa junto a Ryan Castro, Capo y Gangsta. Hablamos de ser migajeros con Luis Vega y Andy Flores. Y navegamos por las olas de BTS con Swim y mucho más. Y como te estábamos comentando, queremos leerte y queremos escucharte. Porque sí, ya nos llegaron tus mensajes de texto, tu mensaje de voz a nuestra línea de WhatsApp. ¡Qué felicidad nos da saber eso! Pero antes queremos escuchar. Hola Valeria, ¿cómo estás? Ella nos comenta que es el plan para hoy sábado y queremos escuchar su audio. Hola, hola, ¿qué tal? ¿Cómo estás, Val?
2: Hola, Radio Disney, yo soy Vale.
3: Hola, Radio Disney, yo soy Mai. Estamos comunicándonos desde Cochabamba.
2: Los planes que tenemos hoy sábado es que yo tengo partido para tercer lugar, Copa Oro. Esperemos ganar. Y otro plan que tenemos es ver la final a las 2. ¡Achao!
1: Ok, Vale y Mai desde Cochabamba. Y no digas esperemos que ganemos. Tienes que decir vamos a ganar. Tienes que estar convencida de lo que vas a hacer, ¿vale? Porque sí, tienes que mentalizarte y lo vas a lograr. Y sí, eres una campeona y lo vas a hacer increíble. Así que sí, vas a ganar. Y seguramente ya debe estar viendo el partido, la final de Champions. A ver, ¿quién debe estar ganando? Si no me equivoco, creo que han metido gol el Arsenal. Estamos equivocados, a ver. O no sé, ustedes coméntenos, repórtenos cómo va el partido, chicos, chicas. Y también tenemos algo muy importante que escuchar y es a Nico. Hola, Nico.
4: Hola, Sebastián.
1: ¿Cómo estás? Oye, coméntanos, ¿cuál es tu plan para este sábado?
4: Voy a estar con mi abuela en mi casa.
1: ¡Oh, qué bien! Y aprovechando, ¿cuál es el plan para mañana?
4: También mañana voy a ir al parque y voy a jugar un juego especial.
1: Oh, vas a jugar un juego especial. ¿Y cuál es ese juego especial? Nos gustaría saber. Y oigan, siguen llegando tus mensajes. Sigan llegando. 7608-5000. Y mientras te comunicas con nosotros, ¿qué tal si escuchamos a los Backstreet Boys? Esto es Deja de jugar con mi corazón.

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El príncipe y el rey de la bachata, Prince Royce y Romeo Santos con Dardos. Oigan, les dijimos que nosotros nos encanta complacerles con sus canciones favoritas. Y es lo que vamos a hacer. Y es que ya nos llegaron mensajes de audio y mensajes de

0: Este es el caso de Elem. Hola, Elem.
1: Hola, Radio Disney. Soy yo, Elem. Hoy es mi cumple, el 30 de mayo. ¿Me puede poner Golden de las Guerreras K-Pop?
0: ¡Claro que sí, Elem! Y por cierto, ¡feliz cumpleaños! Cumpleaños feliz, cumpleaños feliz, cumpleaños feliz, querida Elem, te deseamos a ti. Y como regalo de cumpleaños, obvio, vamos a complacer tu pedido de canción. Y es que esta canción nos va a animar a todos. Y es que las guerreras están presentes, Huntrix con Golden.

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Maluma en la casa y Manuel Turizo con Apambichao. Y junto a ellos iniciamos una nueva hora en todo el país con estilo colombiano. ¡Qué bonito, qué hermoso! Y oigan, nos llegan tus mensajes de texto a nuestra línea de WhatsApp 76085000. Y sí, nos mandan saludos y nos comentan y nos responden a la pregunta que hicimos hoy de ¿cuál es el plan para el último sábado del mes? Mónica Yepes nos dice: hola Radio Disney, para el día de hoy no hay planes, pero para mañana sí. Tenemos domingo familiar en el colegio de mi hija Dana y nos comenta que esos domingos familiares hacen todos los años en el mes de mayo. Y coméntenos, ¿qué actividades hacen, Mónica, en los domingos familiares? Tal vez hacer juegos, dinámicas o quizás comer. Ustedes coméntenos, queremos saber de los planes para ese día. Y también para las personas que nos están escuchando ahora mismo, ¿qué planes tienen para sábado? Hoy, el último sábado del mes, a nuestra línea de WhatsApp 76085000 con un mensaje de texto o un mensaje de voz. Ahora también tenemos solicitudes de canciones. Y es que Adriana Vanega se comunicó con nosotros, ella nos dice que está yendo al veterinario a ver a su gatito. Oh, qué bien, nos alegra saber eso. Esperamos que el Michifus se encuentre bien, que esté tranquilo, que esté todo perfecto. Y nos pide una canción, ya que es muy fanática de Justin Bieber, y nos pide la canción Company, y nosotros estamos pero más que complacidos con darte ese gusto de poder escuchar a tu artista favorito, Justin Bieber, Company, sonando en tu radio.

¡Qué buena vibra! De Juanes y Rao Ayana con Time Lapse de Sol. Esta combinación entre artistas colombianos y artistas venezolanos que nos encanta y que nos regalan un sonido fresco y tropical aquí en Todos Tus Éxitos. Pero la música en Radio Disney cambia de marcha y nos invita a armar la fiesta en toda Bolivia. Nos vamos a teletransportar directo al año 1989 para recibir a una de las bandas más coloridas, excéntricas y divertidas de las New Wave norteamericana. Nos preparamos para subir el volumen a los inconfundibles B-52s. Se viene un himno eterno, Love Shack. Lo divertido de este tema es que la famosa cabaña del amor de la que hablan existió de verdad. Era una pequeña casa con techo de calamina en los bosques de Georgia, donde la banda solía reunirse a componer en sus inicios musicalmente. Y es una bomba de energía, gracias a ese bajo funk adictivo, los vientos fiesteros y ese juego de voces tan loco entre Fred Schneider y las chicas. Fue el regreso triunfal de la banda a lo más alto de las listas mundiales y hoy sigue siendo la excusa perfecta para ponerse a bailar en la sala de tu casa. Y bueno, hay que aprovechar porque vamos a subir el volumen en cualquier rincón del país. En Radio Disney se encuentra la energía inagotable de los B-52s con Love Shack, aquí sonando en tu radio.

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0: Miley Cyrus con End of the World. Y cuando sentimos que el mundo se nos acaba, ¿a quién podemos recurrir? Yo te doy la respuesta. 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

0: Con Amuleto, este gran artista que nos encanta poder escucharlo y poder dedicar sus canciones. Y nosotros tuvimos la oportunidad de tenerlo en los estudios de Radio Disney y le hicimos una pregunta. ¿Qué canción te sorprendió por la recepción del público en conciertos? Y esto fue lo que él nos dijo. Escucha.
1: Con Cachorro López, cuando estábamos haciendo el disco Tratar de Estar Mejor, presentamos la canción Tratar de Estar Mejor. Nos dijeron que no tenía coro. Si la analizás, Tratar de Estar Mejor es una estructura de canción que arranca con su estrofa, tiene un puente, qué sé yo. No es una estructura de canción tradicional. Y fuimos a defender la canción porque pensamos que era la canción. De hecho, es la canción que le da título a ese disco. Y bueno, y finalmente salió la canción y bueno, después funcionó y muy bien. Y los mismos que decían que no tenían coro se atribuían los éxitos de una manera amnésica, diría yo, ¿no? Pero bueno, es así, es parte de eso y nunca sabes qué va a pasar con una canción.

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Característica del malagueño Pablo Alborán con Si Quisiera, sonando aquí en Radio Disney en todos tus éxitos. Pero este sábado sigue avanzando y ahora nos preparamos para un viaje directo a la nostalgia de los años 90 con una interpretación que sale desde lo más profundo del corazón. Nos trasladamos al año 1995 para recordar el álbum que consolidó definitivamente la carrera de solista de una superestrella mundial, el gran Ricky Martin. Hablamos de la monumental balada Volverás, incluida en su icónico disco A Medio Vivir. Lo fascinante de esta canción, coescrita por el maestro Luis Gómez Escolar, es el desgarrador sentimiento de ausencia que transmite. Es el lamento de quien lo ha perdido todo tras una ruptura, pero mantiene viva la esperanza. La esperanza ciega del regreso. Los arreglos de cuerda y la potencia vocal que alcanza Ricky en el coro la convirtieron de inmediato en un clásico de las radios de todo el continente. Un himno de desamor que a más de 3 décadas de su lanzamiento se sigue cantando con la misma fuerza en todo el país. Subamos el volumen a nuestras radios. Aquí está Ricky Martin interpretando la magia inolvidable de Volverás.

lo sabes, el máximo líder, Sigitar, Daddy Yankee Mundial. Y en minutos voy a estar cantando para ti. No te muevas de Radio Disney. Te lo dice el jefe, Daddy Yankee, yao.

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Alejandro Sanz y Elena Rose con Rimo Wa. Soy Sebastián y qué gusto haberte acompañado en todos tus éxitos en la mañana y en la tarde. Ya está Brenda dentro de cabina para conocer las 45 canciones que están liderando el listado más importante de todo el país. Hablamos del ranking de Radio Disney Bolivia. Vamos a tener más canciones también después en el maratón de fin de semana. Así que no te despegues de la sintonía 98.5 en Santa Cruz, 102.7 La Paz, el Alto Cochabamba y 109 en Tarija. Y para poder estar todavía con grandes canciones y con grandes momentos y recuerdos, vamos a escuchar a Green Day con esta canción que titula así: Wake Me Up When September Ends. O en español, Despiértame cuando termine septiembre. Mucho gusto.

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1: Tardes, 2:00 p.m. en punto, y nosotros arrancamos así el ranking de Radio Disney Bolivia. ¿Cómo están todos? Soy Brenda y junto a todo el maravilloso equipo es un placer estar contigo. Y vamos a recorrer en estas horas las 45 canciones más pedidas y solicitadas de la semana. ¿Quién será? ¿Seguirá en el número uno el trueno? Bueno, vamos a conocerlo. ¿Seguirá en número uno Hooligan? ¿Seguirá quizás en la lista Luis Vega o en la carrera? ¿Seguirá Sabrina Carpenter? Lo vamos a averiguar en el ranking de Radio Disney Bolivia. Así que ponte cómodo porque esta lista está de infarto. En el número uno de la anterior semana teníamos a quién, a BTS con Hooligan. Esta semana, ¿quién será el número uno? Vamos a ir recorriendo la lista. Así que si tú votaste por tu artista favorito, está sumado en los votos de esta semana. ¿Quién será el número uno? Puedes comunicarte con nosotros para contarnos cuáles son tus previsiones. Pero ahora en la cola de nuestro ranking, en el puesto número 45, la respuesta a qué es el amor. Uno más uno, Maluma junto a Kany García. Bajaron 16 posiciones, pero no se quieren ir. Llegaron para convencerte. Bienvenido, bienvenida al ranking de Radio Disney Bolivia.
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De mí es Pablo Alborán en tu radio, 2:12 p.m. en todo el país. Te preguntamos qué vas haciendo a esta hora. ¿Vas haciendo algunas compras, almorzando recién? O quizás estás ahí con la familia, estás en casa, terminando algunas tareas, o vas a empezar. Nosotros te acompañamos en Radio Disney, en el ranking de Radio Disney Bolivia, por supuesto. Pero queremos hacerte esa pregunta. ¿Qué haces mientras escuchas el ranking? ¿Quién va a ser el número uno de esta semana? Cada sábado estamos contigo para recorrer esta lista. Comunícate al 7608-5000, nuestra línea habilitada, para que tú puedas decirnos a la Radio Disney. Les cuento que estoy yendo a la piscina con mis primos, con mi mamá. Estamos escuchando el ranking y creo que el número uno va a seguir siendo BTS. ¿Dónde está el ARMY y los Keninis? ¿En qué lugar va a estar su artista favorito? Lo vamos a conocer más adelante. Pero queremos conocerte a ti si nunca te has comunicado. 7608-5000, nuestra línea habilitada. Mientras escuchamos a la siguiente posición, número 42, sube 2 posiciones. BL West Coast Liobe on the drums. Esto es La Plena en tu radio. Un poco de ritmo aquí en el ranking de Radio Disney Bolivia.

0: Puesto número 41.
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0: una posición en el puesto número 41, Luis Fonsi, junto al Fercho. Te dicen que van a cambiar, te lo prometen, pero tú prométenos que no le vas a cambiar. 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
1: Puesto número 39.

0: Puesto número 39, Taylor Swift con Uplight. Y en este momento donde te encuentres, donde te vayas a encontrar, nosotros queremos contarte cómo estará la temperatura en tu ciudad. Así que atención, Chura Tarija. Soleado en este momento, 23 grados centígrados es la máxima de hoy. Y para más tarde, ¿cómo seguirá tu sábado? Con cielos despejados, muy bajas probabilidades de lluvias y vas a estar con 14 grados por lo menos a las 8 de la noche. Y por supuesto, con todo el ambiente en Radio Disney. ¿Cómo están en La Paz? 14 grados centígrados, mayormente soleado. 14 es la máxima de hoy, muy bajas probabilidades de lluvias. Y para tu tarde noche, 10 grados centígrados en La Paz. Vámonos hasta Santa Cruz, donde también está soleado. 27 grados centígrados es la temperatura actual. Para tu tarde-noche, la temperatura estará a 23 grados centígrados y con muy bajas probabilidades de lluvias. Querida yacta de nuestro país, Cochabamba, ¿cómo están? 22 grados centígrados, está soleado. 24 será la máxima. Todavía no han llegado al máximo de hoy sábado y será a las 4 de la tarde. La temperatura también indica que irá a bajar a los 15 grados a las 8 de la noche y van a estar con muy bajas probabilidades de lluvias. Ahora, el siguiente puesto, el 38, hay altas probabilidades de que tú lo goces, de que tú bailes y de que lo cantes también. Hablamos de Shakira y BL. ¿Algo tú?
1: Puesto número 38. 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
1: Puesto número 37.
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1: 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Puesto número 36.
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El pacto, Manuel Turizo junto a Silvestre Angón. ¿Qué pacto hicimos tú y yo cerca del inicio de la hora? Que tú te ibas a comunicar con tu radio, ¿verdad? Y nos ibas a decir quién crees que va a ser el número uno o qué artista crees que va a seguir dentro de nuestro ranking esta semana. Hola, Rocío, ¿cómo estás? Buenas tardes, dice. Soy Rocío desde Cocha, estoy escuchando el ranking de Radio Disney. Saludos, saludos para ti también. Ojalá una canción de María Becerra esté en el ranking. Los amo y nosotros a ti, Rocío. ¿Cómo estás, Solange, desde Argentina? Dice, ¿cómo están? Hoy voy de shopping, me voy a comer una hamburguesa. Y también este domingo voy a pasear con mamá y papá. Gracias por contarnos tus planes, Solange. Un abrazo hasta Argentina. Sí, quizás escuchas a través de la aplicación, como Maya dice, hola, Radio Disney, ¿cómo están? Buenas tardes. ¿Estará alguna de las canciones de Harry Styles dentro del ranking? Me encanta, es mi artista favorito, pero la verdad que hace semanas que no oí el ranking, así que aquí voy a estar atenta. Bien, atenta si tu artista está en número uno. Hola, Milton, ¿cómo estás? Buenas tardes, dice desde Cochabamba, aquí trabajando. Les cuento que quiero mandar saludos a Erika, que se encuentra en La Paz. En este momento ella

0: Enamorarme con tu corazón, Danny Ocean. Sí, qué fácil nos enamora esta canción, ¿verdad? Nos da frescura, nos da mucha alegría escucharla. Puesto número 32 para Danny Ocean. ¿En qué puesto se encontrará tu artista favorito? Lo vas a averiguar, pero primero tienes que descargarte la aplicación. Se llama Radio Disney. Puedes tenerla en tu teléfono, en tu tienda de aplicaciones favoritas. Vas a encontrar ahí cuando escribas Radio Disney. Ya la tienes ahí, entonces descárgala. No te va a ocupar ni siquiera 20 megas en tu teléfono. Una vez que ya la tengas, configurarla también es muy sencillo. Vas a encontrarte con todas las sintonías de la cadena de Radio Disney. Vas y ubicas la bandera de Bolivia. Una vez que ya la tengas ahí mapeada, vas a darle clic y vas a estar dentro de nuestra aplicación. Estará Danny Ocean para despertarte cada mañana con su voz. Bueno, descúbrelo en nuestra aplicación. Nuestra querida Gaby Ferreira, nuestra artista nacional, que está otra vez en el ranking de Radio Disney esta semana en el puesto 31 en este momento, que baja 6 posiciones. ¿Cómo se encontrará la siguiente semana? Lo vamos a averiguar, pero siempre con tus votos. Descárgala.
1: Puesto número 31.

0: de una nueva hora. Puesto número 29. Mi momento humilde. Momento que bajó 15 posiciones. ¿Qué pasó? Esta historia no te representa. ¿Nunca te pasó algo así? Bueno, mientras vamos recorriendo la lista, es momento también de poder hacer una pausa en el conteo. Pero antes, vamos a contarte que esta canción que se encuentra en puerta, le faltó muy poco para ingresar y quizás la siguiente semana ya logre ingresar si tú votas durante todos estos días. La canción se llama Epa de Becky G, que se estrenó recientemente y está lleno de detalles, pues su videoclip fue grabado en el mercadito, como le dicen, un espacio que fue transformado por completo para recrear una gran fiesta inspirada en la cultura mexicana. Además, todo lo que acarrea esta canción, que viene de la mano de Becky G con el pop urbano y reggaetón, además que muchos especializados como Billboard definieron sonoramente a Epa como una apuesta del rave en español. Y seguramente que lo es, ¿cómo lo es? La letra de la canción entrelaza una rima más en inglés y en español, conectando lo que es la cultura de Becky G. ¿Logrará entrar la siguiente semana en nuestro ranking? Aquí está para convencerte. ¡Epa, Becky G!
1: Le faltaron algunos votos para ingresar.

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0: Soy Favela, ¿quién es? La T y la M en nuestro ranking de Radio Disney Bolivia en el puesto número 27. Antes de pasar a la siguiente posición, es muy importante contarte esto. 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
1: 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Puesto número 24.

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Morat junto a Silvestre Dangond, la combinación colombiana en el puesto número 24. Antes de pasar al puesto número 23, queremos leer tus mensajes. Queremos saber qué nos estás contando en esta tarde. Hola, ¿cómo estás, Leo? Dice, buenas tardes, Radio Disney. Les cuento que estoy con mi mamá en este momento. No la pude celebrar en el Día de la Madre porque estaba en el campo por trabajo, pero ahora sí lo estamos haciendo y estamos pasando un día hermoso. Feliz Día de las Madres, todavía se sigue celebrando, por supuesto. Gracias, Leo, por contactarte con nosotros. No nos dijiste quién va a ser el número uno del ranking. Saludos para ti y para tu mami también. ¿A quién mandamos saludos en esta tarde también? Queremos decirle a Javier. Hola, ¿cómo estás, Javi? Dice, buenas tardes, Radio Disney. Aquí en La Paz estamos con un solcito y estamos aquí tomándonos un helado con la Manchu. Saludos para ustedes. En el número uno quizás está alguna canción de Juanes, es el artista que nos encanta escuchar. A ver, vamos a ir recorriendo. Jonathan también manda saludos en esta tarde de ranking y dice que está haciendo la tarea. No le gusta mucho porque es de matemática. ¿Por qué no les gustan las tareas de matemáticas? ¿Qué pasa? La mayoría, ¿verdad? Quizás sea porque es un poco difícil, como que no le entiendes muy bien, pero igual son divertidas, igual aprendes muchísimo. Y si no supiéramos todo eso, no sabríamos contar y cuánto vamos en el ranking de Radio Disney y Bolivia. Ya nos estamos acercando a las posiciones de más arriba, pero todos son importantes. Karol G y Greg González, después de ti.

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0: Manuel Turizo junto a Maluma. Vamos a pasar a la siguiente posición. Con eso abrimos ya el top 20, porque esta canción estaba en el puesto número 21. A Pambi Chao. Esta canción subió una posición. La siguiente también sube una posición. Y viene de la mano de un artista que siempre nos trae versatilidad. Que a veces decimos, ¿realmente esa es una canción de caso? Diferente a las demás, explora distintos géneros musicales, distintas temáticas y también distintos ritmos. Y está dentro de nuestro ranking de Radio Disney Bolivia. Puesto número 20 para Casu. ¿Con qué canción? Perdón si no te llamé. Esta canción te identifica, trae una historia que quizás te pasó. Medítalo mientras la escuchas y dices, ah, sí, tenía razón, Casu. Aquí tienes mi voto para la siguiente semana. Puedes emitir tus votos a través de nuestro WhatsApp 7608-5000 o nuestras redes sociales. Casu.
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0: Ash Castro, una de las artistas más votadas ya dentro de nuestro top 20. Lights Up, puesto número 19. Tú quieres votar por ella, ya sabes a través de dónde puedes hacerlo. Esta canción se mantiene en esta posición igual que la anterior semana. En minutos seguiremos con más posiciones del ranking de Radio Disney Bolivia. Quédate.
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8: Puesto número 18.

Anita junto a Shakira, Choca Choca, una canción que también la cantaron en vivo y la disfrutaste tú como muy fan, ¿verdad? De Shakira y de Anita y de todos sus pasos. Pasos también nos trae la cumbia y viene la buena cumbia de Los Ángeles Azules en este momento. En el puesto número 16, la reversión de una canción que tú la llorabas, tú la cantabas así a todo pulmón. Ahora también la vas a llorar y también la vas a cantar a todo pulmón, pero esta vez con un buen ritmo también de la mano de Los Ángeles Azules y también de la mano de Tini. Pues Ricky Martin dijo, ¿y si hacemos una versión más bailable de uno de mis grandes éxitos, Vuelve? Bueno, y salió este gran hit en el puesto número 16. En el ranking esta canción bajó 7 posiciones. Llegaron para convencerte y que votes por ellas.

American Girls, ¿dónde están los fanáticos y fanáticas de Harry Styles? Decían que iba a estar posiciones más arriba. Bueno, ahora está en el puesto número 14, iniciando una nueva hora. Bajó 3 posiciones y lleva 10 semanas en nuestra lista. ¿Qué pasó? ¿No es tu artista favorito? Tienes que hacer que suba. De todas formas, todos los puestos son importantes. Hoy puede estar en el puesto 14, mañana va a estar en el número 1, pero solo depende de ti y que votes a través de nuestro WhatsApp o redes sociales. Por ejemplo, una canción que se volvió todo un récord porque tuvo un éxito en ventas del álbum, que se incluyó récord de reproducciones en radio, que se rompió ese mismo año. Así fue el impacto de esta canción, a pesar de que el tema se convirtió en una de las canciones más escuchadas de todo el 2009 en Brasil y en Latinoamérica en general. Es bueno recordar esta canción, ¿por qué? Porque esta canción también formó parte del ranking de Radio Disney Bolivia. También tuvo su pico en la cúspide del ranking y también la disfrutaste y la bailaste. Es momento de recordar en esta canción que hizo historia. Joao y Vinicius. Esto es Chara Me Liga.

Mora, tu cárcel, 4:14 p.m. en todo el país. Esta canción que escuchas de Mora tiene un dato bastante curioso, porque uno de los integrantes de Morada explicaba en las redes sociales de que decidieron grabar este tema porque es una melodía que formó parte de su infancia y de la música de cuando eran pequeños. Además, la banda confesó en entrevista que esta producción representa su acercamiento más directo al rock español, destacando todas estas guitarras distorsionadas y baterías un poco contundentes para alejarse un poco de su sonido pop tradicional. Por eso nos traían esta canción. Y hablando de redes sociales, así te deberías enterar de todo lo que tus artistas favoritos comparten y dicen. Así que síguenos en Radio Disney Bo, en Instagram, Radio Disney Bolivia, en Facebook, la cuenta verificada, por supuesto. Ahí vas a encontrar algo bastante interesante. ¿Tú te consideras fan o viste, hablando de infancia y de cuando éramos pequeños, de Phineas y Ferb? Pues bueno, ahí está un reel que te vas a divertir muchísimo y quizás te identifiques, porque Jeremy era el novio que todos queremos, ¿verdad? Jeremy dejó la vara muy altísima y lo vas a encontrar ahí. Jeremy, por supuesto, el que era novio de Candace, ¿te acuerdas? Ahí lo vas a encontrar en Radio Disney o en Instagram, Radio Disney Bolivia, en Facebook. Mientras, también vamos disfrutando del ranking de Radio Disney Bolivia. Vamos avanzando en las posiciones. Ahora nos vamos directo al puesto número 11. Le pertenece a Ryan Castro, Capo y Gangsta La Villa, lugar donde compusieron esta canción y al lugar donde se lo dedicaron, porque para ellos surge la magia. La Villa, puesto número 11.

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0: Dardos, Romeo Santos y Prince Royce se mantienen en esta posición. Bueno, vamos a averiguarlo. Vamos a contarte que en realidad bajó 4 posiciones. ¿Qué pasó? ¿No te gustó esta combinación que no tardó 1, 2, ni 3? Tardó más de 7 meses en concretarse y años en que den el primer paso. Romeo Santos y Prince Royce, y ahora incluso se van de gira juntos. Así es el mundo de los artistas. Están ahí como que con la espina de qué pasará si nos juntamos y los dos iconos de la bachata la rompieron con esta canción, Dardos. Una canción que también ha roto los esquemas y que te ha encantado, por eso la has votado durante toda la semana, es esta de Omayra Cruz. Y justamente nos llegaron tus audios en los que les estás pidiendo y quieres que esté en el ranking. A ver, te escuchamos.
1: Ay, Disney, quisiera pedir la música de Omayra Cruz. Te pido, por favor, de Omayra Cruz, porfa.
0: Bien, así se llama la canción también. Te pido, por favor, que esté en el ranking, dice. Y por eso votaste, ¿verdad? ¿Hay más votos y saludos? Hola.
2: Radio Disney, por favor, quisiera que me pongan la música de Omayra Cruz. Te pido, por favor.
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0: Hola, soy Omayra Cruz. Estás escuchando el ranking de Radio Disney.

puesto número 6. Esta canción bajó 3 posiciones. ¿Qué pasó? ¿No nos gusta acaso la combinación? Además, que es más una canción que Juanes tiene dentro del ranking de Radio Disney Bolivia. Hablando de canciones que podrían entrar al ranking, ¿qué te parece esta propuesta? Una canción que ya la escuchaste. Representa lo nuevo, lo más reciente de la programación de tu radio. Pero trae una sorpresa increíble y nunca la viste venir. Esto ni en nuestra mejor imaginación lo pudimos adivinar. Dua Lipa cantando con Fer de Maná, Oye mi amor. Esta canción que la estrenaron recientemente, de las 21 canciones que componen el nuevo álbum Live from México de Dua Lipa, Oye mi amor es la única pieza que es ajena a su repertorio y el único tema que ella interpreta en español. La escuchamos para ver si te animas a que ingrese al ranking.

0: Sabrina Carpenter también dice presente en este ranking de Radio Disney Bolivia en el puesto número 5. En minutos seguiremos recorriendo la lista y ya nos vamos acercando al número 1. Quédate.
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0: Holy Game, BTS en el puesto número 2. Bajo una posición, hacemos un repaso de cómo está el top 5 antes de pasar al número 1.
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0: Antes de llegar al número 1 es importante hacer un recuento. Subiendo 10 escalones, Sabrina Carpenter con House Tour. Si nos vamos al cuarto puesto, encontramos a Kenia Oz con Ruleta Rusa, que esta semana se mantiene. No subió ni bajó, pero quiere tus votos para volver al número 1. Bajando una posición de escolta al número 3, Luis Vega y Andy Flores con Migajero. Y si nos vamos a la escolta de la semana, son los chicos de BTS con Holy Gun. Tras 5 semanas en nuestra lista, fueron desbancados. Así es. ¿Por quién? Ahora te vas a enterar y es emocionante poder contarte esto porque causó furor. 5 semanas en la lista, subió 5 posiciones y salta al número 1 de nuestro ranking. ¡Aplausos! Así es, estreno para unas llantas.
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0: número uno de esta semana en nuestro ranking de Radio Disney Bolivia. ¡Aplausos! Por unas llantas. Ya sabes, subió 5 posiciones y 5 semanas en nuestra lista. ¿Te encanta esta canción? ¿Quieres mantenerla en el número uno? Vota durante toda la semana para que el siguiente sábado conozcamos cómo se encuentra lo más votado de nuestro país. Esto fue el ranking de Radio Disney Bolivia. Soy Brenda. Se vienen 30 minutos de música sin cortes y luego el maratón de fin de semana.
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1: Media hora de música sin cortes ni interrupciones luego del ranking. ¿Cómo estuvo el ranking? ¿Te lo perdiste? No, bueno, no te preocupes, vamos a hacer un repaso de todo lo que aconteció en el ranking y cómo se vivió. También vamos a estar contigo contándote las promociones disponibles por este mes de mamá. ¿Cómo estará el clima en tu ciudad? Vamos a estar con el GPS también activándolo en este maratón de fin de semana. Vamos a estar con el triple de canciones de carretera. Todo eso y más aquí en Radio Disney. Soy Brenda y junto a todo el equipo te damos la bienvenida a estas horas donde vamos a maratonear. Y qué mejor que hacerlo con esta artista, Ariana Grande. Un gran, gran éxito que se hace presente a esta hora, 5:32. Esto es Break Free.

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0: Just Might. ¿Quién es? Bruno Mars en tu radio. 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

De mí, dice Pablo Alborán, y algo de ti que va a quedar en la siguiente hora, pues vas a activar el GPS de Radio Disney y nos vas a contar algo de ti. ¿Qué haces en este sábado? ¿Qué haces en esta tarde? ¿Dónde estás? Y muchas cosas más que tenemos para ti en 102.7 La Paz, el Alto Cochabamba, 98.5 en Santa Cruz y 109 La Chura Chura Tarija. Ahora escuchemos a Olivia Dingman. I need, nos vamos preparando para la siguiente.

0: Romeo Santos junto a Prince Royce. Dardos, vamos a dar en el blanco en este momento, a saber dónde nos va a llevar nuestro GPS Radio Disney en este maratón de fin de semana. ¿Dónde te encuentras? ¿Estás en Cochabamba? ¿Estás en La Paz quizás por la zona? ¿Por qué zona podrías estar? Por la zona del Prado. Vámonos hasta el Alto, quizás te encuentras por la zona de Villadela, o estás ahí en Santa Cruz, en el Tercer Anillo, en el interno o en el externo. Ahí nos vas a contar quizás si estás en alguna de las autopistas de ida para la Avenida Heroínas en Cochabamba, o te encuentras en la Chura Tarija, relajándote, tomándote un té, un mate. ¿Qué estás haciendo en este momento? Activa tu GPS Radio Disney, porque queremos saber dónde estás. Vas a mandar tu audio y decir: Radio Disney, quiero activar mi GPS desde acá. Si quieres añadir una fotografía, mostrarnos el paisaje que tienes a esta hora que va anocheciendo, mándalo y activa tu GPS con una canción. ¿Qué sería ideal quizás que te represente en este momento? Activa el GPS y dinos dónde te encuentras y con qué canción lo vas a activar.
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0: Mientras lo haces, escuchemos a Relsby. Tú así.

0: insuperable, Luis Vega. Por supuesto que es insuperable, ¿verdad? Insuperable las canciones de este gran artista que pasó por los estudios de Radio Disney y le hicimos varias consultas. ¿Quieres conocer un poco más? Bueno, le preguntamos que desde qué edad soñaba en grande. Y esto fue lo que nos dijo.
1: Desde que tengo memoria. Siempre soñé con estar en grandes escenarios, siempre estuve con la música presente. Obviamente hemos pasado por muchas cosas y ya habíamos perdido la esperanza de poder tener algún día la oportunidad de estar en la posición y en el camino en el que estamos. Pero Dios tenía planeado, según su tiempo, poder llegar a este lugar y poder estar en tan lindos lugares y conocer a tanta gente bonita. Entonces es increíble todo lo que estamos pasando ahora mismo.

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con Danny Ocean. El corazón se nos queda muy, pero muy lleno cuando se trata de saber de nuestro artista favorito, cuando lanza una canción, lo emocionante que es identificarnos con esas canciones, ¿verdad? 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

0: La Music Session número 62, a cargo de Bizarrap y J Balvin. ¿Y a cargo de quién va a estar la siguiente canción? Eso depende de ti y depende de lo que nos quieras decir en tu GPS de Radio Disney, porque lo estábamos activando. Ahí nos decía Javi que quería la canción de Humaira Cruz. Te pido por favor que tengan excelente fin de semana. Me encuentro en Santa Cruz. Muy bien, Javi. Tenías que mandar tu audio. Igual vamos a decirte.
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0: ¿A quién más le decimos eso? En este momento nuestro GPS nos va a hacer viajar por Bolivia. Así que cuéntanos. Hola, Rocío.
2: Hola, Radio Disney. Soy Rocío desde Cochabamba. Estoy activando el GPS de sábado. Comentarles que estoy por ir a la Fexpo Sacaba, que hay una feria chiquita en mi lugar en Cocha, en Sacaba. Estoy un poquito resfriada, activando el modo fin de saludos para Brenda. Y quisiera activar el GPS con la canción de Humaira Cruz. Te pido por favor. Gracias.
0: Gracias a ti, Rocío, por contarnos.
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0: Que te vaya muy bien. Saca muchas fotografías, compárteselas a Radio Disney y dinos, estaba aquí en esta feria. No importa si sea chiquita o no, igual te acompañamos y esperamos que te recuperes pronto también. Tu radio siempre te va a acompañar.
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0: Ahora sí, a bailar.

única, dice Karol G. Tiny en esta canción. Algo que va a ser único en este momento es lo que vamos a escuchar. Vamos a viajar en el tiempo a 1999. Sí, parece que ya pasaron muchos años, ¿verdad? Pero igual es bueno recordar una canción que es ideal igual para sábado, porque nos va a hacer bailar. Viene a cargo de la agrupación brasileña Sopra Contrariar junto a la estrella cubana Gloria Estefan. Uno de los duetos más recordados del pop latino de los finales de los noventas. Además que tiene una pegajosa melodía. Tiene un origen directo de un éxito más antiguo, de 1978, de una cantante italiana. ¿Lo sabías eso? La canción fue una gran producción familiar porque fue escrita por el esposo de Gloria Estefan junto a Robert Blades, y para conquistar a todos los mercados grabaron en forma simultánea la versión completa en español y también la versión en portugués. A pesar de que el grupo ya era un fenómeno de ventas en Brasil, este dueto con Gloria Estefan le dio otro toque, y además que dejó en alto la bandera de Brasil con esta canción. ¡Santo, santo!

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estás, dice Trueno. Estamos cerca de llegar a las 7 de la noche. Ya que está Trueno, ¿te parece si hacemos un pequeño recuento de lo que sucedió en el ranking de Radio Disney Bolivia hoy? Por si te lo perdiste, te contamos de que el máximo escalador de la semana y que ingresó inclusive esta semana es Morat junto a Silvestre Dangond con la canción Lo Poco Que Yo Quiero. Más noticias sobre el ranking que Die Die, la canción de Shakira, ingresó también esta semana al ranking y calificó como el máximo ingreso de esta semana. Y si nos vamos, por ejemplo, al top 5, subiendo 5 posiciones está Sabrina Carpenter con House Tour. En el 4, manteniéndose, es Kenia Oz con Ruleta Rusa. Luis Vega junto a Andy Flores y Migajero en el puesto número 3, bajando una posición. Quien bajó una posición también fue BTS con Hooligan y fue desbancado del número 1 de la anterior semana. ¿Quién se ubica esta semana en el número 1? Estás ahí en lo correcto si escuchaste.

0: cuentas, esta canción está en el número uno de nuestro ranking de Radio Disney Bolivia esta semana. Así que felicidades para ti que votaste por tu artista favorito. ¿Te gusta esta canción quizás porque te hace bailar? Bueno, la que viene también te va a hacer viajar en el tiempo y bailar. Y este clásico no pasa de moda. Y la cantaste en Bolivia con la presencia de ellos recientemente. Chino y Nacho, tu angelito.
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0: ¿Cómo dice? ¿Sabes bailar cumbia? ¿Sabes el pasito de para allá, para acá, para allá? Hay muchas canciones que quizás no sabemos bailar, pero igual las disfrutamos, ¿verdad? ¡Vuelve! Como esta canción de Ricky Martin, Tini y Los Ángeles Azules. Iniciamos una nueva hora en tu radio. Hora que si tú escuchas siempre Maratón de Fin de Semana, ya sabes que viene en este momento los sábados. Tu triple de canciones de carretera. Estamos muy ansiosos por saber a quién vamos a complacer en esta noche. ¿Quién va a ser nuestro DJ, nuestra DJ especial, que nos va a decir qué canciones son ideales para la carretera? ¿Qué canciones son ideales para la ruta cuando vuelves a casa de un viaje? ¿Vuelves a casa del mercado, de las compras? Si la casa queda lejos, igual cuenta como viaje. O si vas quizás en la bici, en la moto, en el auto, en el transporte, y se atrasa un poco, bueno, igual, contémoslo como viaje. Tres canciones de tres artistas diferentes que no pueden faltar cuando vas ahí en la ruta. Ahora es momento del triple de canciones de carretera. Ya sabes, pídelo en un audio a nuestro WhatsApp 7608-5000.
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0: O sea, te estamos buscando a ti que estás escuchando. Sí, sabemos de que estás ahí, toc toc. Vamos, manda tu audio y dinos cuáles son las tres canciones de carretera que vamos a escuchar hoy. Mientras, vámonos con esta canción muy linda a cargo de Mau y Ricky, Las Flores.

6 de febrero es Aitana en tu radio. Mientras vamos escuchando esta canción, son las 7:12. Ahora vamos con una canción que no tiene despedida. Bueno, de eso trata justamente. ¿Sabías que esta canción de Carlos Rivera y Alejandro Fernández llevaban años buscando el tema ideal? Ambos cantantes confesaron en entrevistas que llevaban muchos años planeando hacer un dueto, pero Alejandro Fernández no aceptó hasta que Carlos le mostró esta composición en específico, la canción Sin Despedida. Esta desgarradora letra y melodía de la canción fue escrita totalmente, íntegramente, todo de principio a fin, por Carlos Rivera, consolidando su faceta como cantautor de la música mexicana. A él le encanta llevar su cultura mexicana donde va, por eso el videoclip fue filmado en Guadalajara bajo la dirección de un importante realizador de videos musicales. Además que este sencillo es la carta de presentación oficial del nuevo álbum de estudio de Carlos Rivera, que se titula justo así, con tanto orgullo mexicano. Se llama Viva México, el cual ahí vas a escuchar los sonidos tradicionales de muchas canciones antiguas de Carlos y también mezclado con todo el ritmo de Alejandro. Y dijo Carlos, ¿sabes qué? Me encantó. Cantémosla. Y salió esto, Sin Despedida.

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Drop Dead, Olivia Rodrigo.

0: me quiera más. Esto es Marc Anthony junto a Wisin. Dice que están buscando una persona que los quiera más. ¿Tú qué estás buscando? Nosotros en Triple de Canciones de Carretera. Y ya lo encontramos. Hola, ¿cómo estás, Sebastián? Buenas noches, hasta la chura Tarija. Él es nuestro DJ y quiere tres canciones que son ideales para la carretera. Aquí te va la propuesta, pero antes vamos a escucharlo, ¿eh? Hola, ¿cómo estás?
1: Hola, Radio Disney, buenas noches. Quisiera pedir mi triple de canciones. La primera sería Otra Vez, de Gaby Ferreira. La segunda sería Kenny Os y Ciencio Plutón. Y la tercera, la original de Tini y Emilia, por favor. Un saludo desde la chula Tarija.

Sebastián, que nos llevó hasta la chura Tarija con este triple de canciones de carretera. ¿Qué dices? Aprobado, ¿verdad? Aprobado por Chayanne. Este triple de canciones de carretera, ideal para cuando vas a la ruta. Ya sabes la propuesta. Vamos con una canción que podría estar también en la propuesta para tu siguiente triple. Es Abraham Mateo junto a Lucra. El último baile. No, no es el último de este sábado, pero igual

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¿Por qué te demoraste? ¿Por qué tardaste? Dice Sebastián Yatra en esta canción. 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